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1: El Servicio Meteorológico Nacional prevé para hoy una temperatura máxima de 12 grados con cielo parcialmente nublado. El viento soplará del este a lo largo de toda la jornada.
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1: Luis Caputo le restó importancia al faltante de dinero en el Banco Central. Mediante su cuenta en la red social X, el ministro de Economía aseguró que los 4 billones de pesos del Tesoro Nacional que no aparecieron depositados en el Banco Central son de pública trazabilidad, aunque desde el mercado se cree que se están utilizando a pérdida para reemplazar el rol del organismo de administrar la política monetaria. Desde el gobierno no se informó todavía de manera fehaciente qué sucedió con el dinero que se estima tomó de deuda en la última licitación del Tesoro en julio, aunque el análisis de las estadísticas del Banco Central permiten inferir que se depositaron en cuentas del Tesoro en bancos comerciales para mantener bajas las tasas de interés.
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1: Gabriel Catopodis cuestionó el destino del impuesto a los combustibles. El ministro de Infraestructura bonaerense cuestionó al gobierno libertario en una entrevista en Radio Provincia por el estado de las rutas nacionales y por el destino de los recursos recaudados a través del tributo que debería volcarse al mantenimiento de las calzadas.
0: Testimonios.
2: Se la robaron, ¿no? Se la robaron o nos estafaron a todos los argentinos porque definitivamente nos cobraron un impuesto, que es un acuerdo que tenemos en el país hace más de 40 años, que es que con el uso del transporte público, del transporte de carga y de todos los que utilizamos las rutas, con ese impuesto se mantienen la reparación de las rutas. El caso es que un tercio de lo que en el tanque de nafta va a una cuenta específica y tiene que ser utilizada y venía siendo utilizada hasta el 2023 históricamente en los últimos 40 años para el arreglo de las rutas. El gobierno de Milei nos cobró el impuesto a todos, se quedó con la plata, pero las obras no las hizo y todos vemos cómo es el estado actual de las rutas.
1: El funcionario denunció que más de 1 billón de pesos permanece sin aplicarse a trabajos sobre las rutas y sostuvo que el Ejecutivo Nacional retuvo recursos que por su destino legal deberían utilizarse para la construcción, mantenimiento y rehabilitación de la red vial.
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1: Debatirán en Quilmes sobre los bombardeos a Plaza de Mayo y los fusilamientos de José León Suárez. Bajo la consigna nada es impune para siempre cuando hay memoria, la Asamblea Permanente por los Derechos Humanos Regional Conurbano Sur convocó a participar esta tarde desde las 18 una exposición sobre las 2 causas judiciales vinculadas con hechos represivos ocurridos hace 7 décadas y que con el paso del tiempo llegaron a los tribunales. El evento, que se llevará adelante en el Colegio de Abogados local y contará con los querellantes de ambas causas, busca poner en perspectiva el alcance de estos juicios y el proceso de búsqueda de justicia por hechos que forman parte de algunos de los episodios más graves de violencia política de la historia argentina contemporánea.
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1: Turquía aprobó una ley para repatriar a exguerrilleros. El Parlamento del país bicontinental aprobó con amplia mayoría la ley para la reintegración en la sociedad de los exmiembros de la guerrilla kurda PKK, disuelta formalmente el año pasado, y permitir así el regreso de los miles de militantes que siguen acuartelados en bastiones en el norte de la vecina Irak, así como facilitar la puesta en libertad de simpatizantes de la milicia encarcelados en la propia Turquía. Aunque el gobierno insiste en que la ley no incluye una amnistía, sí prevé la puesta en libertad inmediata de personas condenadas por pertenencia al PKK si no tienen delitos de sangre, imponiendo un periodo de un máximo de 10 años de libertad vigilada.
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1: La Unión de Docentes Argentinos se suma al paro de mañana. El sindicato que conduce el secretario de Políticas Universitarias de la CGT, Sergio Romero, expresó que convoca a la huelga ante el incumplimiento de la Ley de Financiamiento Universitario y del acta paritaria firmada el pasado 10 de junio entre los gremios del sector y el gobierno nacional. La medida de fuerza concentrará a todo el Frente Gremial Universitario, que denuncia que la administración libertaria incumple compromisos vinculados con el financiamiento de las casas de altos estudios, salarios, becas y fondos para hospitales universitarios y sobre todo porque la ley de financiamiento aprobada por el Congreso aún no fue ejecutada.
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1: Copa Sudamericana. Por el partido de ida de los octavos de final, esta tarde desde las 19, Boca recibirá a Recoleta de Paraguay en el estadio de Huracán bajo el arbitraje del chileno Piero Massa. Por otro lado, la Conmebol confirmó la postergación del duelo entre River e Independiente Santa Fe, pautado para mañana miércoles a las 21:30 en Bogotá, debido al terremoto que azotó buena parte de Colombia, así como del resto de los encuentros que debían jugarse en el país cafetero.
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1: El Servicio Meteorológico Nacional prevé para hoy una temperatura máxima de 12 grados con cielo nublado. El viento soplará del este a lo largo de toda la jornada.
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1: El gobierno cobrará a extranjeros el tratamiento en hospitales nacionales. A través de la resolución 1066-26, publicada en el boletín oficial de esta mañana, el Poder Ejecutivo definió una nueva política de atención sanitaria para extranjeros y la limitó únicamente a urgencias, por lo que exigirá un seguro de salud o arancelar la atención. Con la nueva normativa, para acceder al sistema público en igualdad de condiciones que un ciudadano argentino, los extranjeros deberán exhibir obligatoriamente el documento nacional de identidad físico que acredite de modo expreso su condición de residente permanente.
0: Nuestra provincia.
1: Denuncian boletas de gas de hasta 2 millones de pesos en el partido de la costa. Vecinos autoconvocados de San Clemente del Tuyú, Santa Teresita y otros puntos del distrito se concentraron frente a las oficinas de la prestadora EDEA para cuestionar el valor de las últimas facturas y exigir respuestas ante montos que, según denunciaron, aumentaron más del 100% y se volvieron imposibles de afrontar. Los manifestantes remarcaron que el reclamo no apunta a desconocer la obligación de pago del servicio, sino a cuestionar los valores de las facturas en un marco donde el gobierno nacional busca que se apruebe en el Senado la eliminación de la ampliación de beneficiarios de zona fría que aprobó el Congreso en 2021.
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1: El municipio de Morón presentó un plan para impulsar la construcción. El intendente Lucas Gui presentó un programa destinado a impulsar la construcción y el desarrollo inmobiliario en el distrito, con el objetivo de promover nuevas inversiones, generar puestos de trabajo y fortalecer la economía local.
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3: El objetivo del programa centralmente es, por un lado, construir una mesa de asistencia técnica para que todos los proyectos de inversión vinculados a la construcción se puedan llevar adelante en Morón con mayor eficiencia, ajustando procedimientos, procesos.
4: Santiago Muñiz, secretario de Desarrollo Productivo de Morón, en diálogo con Megacable Castelar.
3: El municipio de Morón también hace un mes impulsó una ordenanza que ya fue votada, en la cual estamos bajando los derechos de construcción. Esta es una política de incentivos fiscales para que los desarrolladores elijan Morón para poder invertir. Y por el otro lado, el otro objetivo para que esta política de desarrollo económico sea integral, lo que vamos a hacer es una ronda de negocios para que estos inversores que vengan a Morón aprovechando estas modificaciones que se están haciendo y estos ajustes puedan comprar todos los bienes y servicios que necesitan para construir a la industria local.
1: Según explicaron desde la comuna, el programa busca abordar el crecimiento del sector de manera integral, combinando la planificación urbana con herramientas de promoción económica, asistencia técnica y un trabajo articulado entre el Estado y el ámbito privado.
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1: Condenaron a muerte al ex dictador sirio Bayar al-Assad. Un tribunal de Damasco declaró culpable al ex mandatario, que se encuentra exiliado en Rusia desde su caída en 2011, del delito grave de asesinato premeditado e intencional de más de una persona y de niños, así como del delito grave de tortura y detención arbitraria y de cometer crímenes de lesa humanidad. También fueron condenados a muerte 8 personas más, incluido el hermano de Bayar, Maher, y su primo Atef Najib, el único presente en la sesión.
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1: Denuncian sobreprecios en los contratos de provisión de internet a escuelas rurales a manos de Starlink. El convenio prevé una inversión de aproximadamente 22 millones de dólares para dotar de internet satelital a establecimientos educativos estatales y privados de zonas rurales, con el objetivo de ampliar el acceso a herramientas digitales y contenidos educativos. La conectividad de 6.000 establecimientos por esa de Elon Musk estará subsidiada por el Estado Nacional durante 2 años y medio, pero una vez finalizado ese periodo, las provincias y municipios que adhieran deberán afrontar el costo del servicio corporativo de Starlink, estimado en $160 mensuales por establecimiento, una cifra que triplica los 60 que cobra la estatal Empresa Argentina de Soluciones Satelitales, ARSAT, por prestaciones similares.
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1: Copa Libertadores. Por el partido de ida de los octavos de final, Independiente Rivadavia visitará al Fluminense en Río de Janeiro, Brasil, desde las 19 y bajo el arbitraje del chileno Cristian Garay. Por su parte, Defensa, Estudiantes recibirá en La Plata a la Universidad Católica de Chile por la misma instancia, con el referato del brasileño Rafael Claus.
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1: Despedazado por mil partes es el cuarto disco de La Renga. Producido por la banda junto a Ricardo Mollo, fue editado en noviembre de 1996 y significó un importante aumento en la popularidad del grupo. De ese trabajo, este esencial, La Balada del Diablo y la Muerte.
2: Esta

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1: Ahora vamos a invitar otro amigazo que viene a ser de otro estilo, pero de nuestra tierra. Rally Barrio Nuevo, un amigo del alma. ¿Y te gusta el rock?

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1: Esperando el Milagro es el décimo tema dentro del álbum homónimo lanzado durante el 2002 por el grupo argentino de rock Las Pelotas. La canción fue considerada por la revista Rolling Stone como la mejor canción de la década del 2000, en la lista de los 50 mejores hits del rock argentino. En 2014, Las Pelotas saca su cuarto disco en vivo, llamado 5x5, grabado en el Estadio Malvinas Argentinas, en el cual interpreta Esperando el Milagro junto a Rally Barrio Nuevo, cantante y compositor argentino de música folclórica. Las Pelotas y Rally Barrio Nuevo corrieron los límites con Esperando el Milagro.

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0: México, a los pueblos y gobiernos del mundo. Hermanos, nosotros nacimos de la noche, en ella vivimos, moriremos en ella. 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El general en jefe del Ejército Libertador del Sur, Emiliano Zapata, manifiesto zapatista en Náhuatl. 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
1: 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Recibimos golosinas, juguetes en buen estado y libros infantiles para entregar a niños de Pilar y distintas instituciones amigas. Esta es una colecta que tiene vigencia durante todo el año, pero mucho más fuerte en el mes de agosto para poder darle una sonrisa a los niños. Quienes puedan colaborar se pueden contactar a través de las redes sociales, tanto en Instagram como en Facebook, @costurelaspilar, y si no, por WhatsApp al 11 6742 7635. Toda ayuda es bienvenida.
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Nosotros los zapatistas, hijos del sol, los que escribimos en la sombra del crepúsculo, los que caminamos a través de la noche, los que surgimos en la luz de la mañana, los descalzos en el seno de la tierra, los que sembramos los campos, los que criamos los frutos de cada día, los que conocemos el lenguaje del viento, nosotros nos alzamos como un sol que no se oculta. Nosotros clamamos la libertad, y ese clamor fue oído por multitudes de pueblos. Sangraron, y su sangre regó toda la tierra. Nosotros despertamos de la muerte, y fue el comienzo de la vida y victoria.

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brillante coro de América Latina, porque esta canción es muy amada en América Latina. Es casi como un himno de nosotros, un himno de la unidad. Se llama Canción.

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Esta canción que sigue es una canción nueva, inédita, y se llama Dreamers y habla de los hijos de los indocumentados en Estados Unidos que ya los quieren echar. Es pues una canción de un dreamer al revés para ellos. Les va.

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bienvenidos a la temporada número 26 de Encuentro con las Noticias. Así arrancamos este noticiero, este encuentro de dos horitas con información de aquí, de nuestro territorio, información del noroeste, el conurbano bonaerense. Queremos saber qué es lo que sucede en las últimas horas o lo que va a suceder en las próximas aquí en nuestra región. José de Paz, San Miguel, Moreno, Pilar y Malvinas Argentinas. Diferentes informaciones que nos van acercando, que nos van compartiendo, información que se va destacando y que desde acá decidimos traerlas y compartirlas junto a ustedes. Quiero que sepas, sí, hoy vamos a estar hablando de una información de José C. Paz, del partido de Pilar de Moreno, información también en el ámbito más bien provincial y nacional. En el nacional lo hacemos ahí junto a la información que nos van trayendo, que nos van compartiendo de Farco. Farco es el Foro Argentino de Radios Comunitarias y de este foro la FM Tincunaco forma parte ya hace más de 10 años, al igual, ¿no?, que un servicio informativo que ya cumplió 10 añitos, un servicio informativo con dos emisiones diarias que realizamos. La producción de este servicio informativo es las radios comunitarias que estamos a lo largo y lo ancho del país con diferentes temas que de diferentes puntos del país van sacando con información nacional y que, te decíamos, lo van compartiendo, lo van reportando. Los corresponsales estén donde estén, que conocen el tema desde primera mano. Así que bueno, vamos a estar compartiendo esta información nacional, vamos a estar compartiendo información también provincial. Vamos a estar compartiendo agenda, ¿por qué? De la semana, sí, recién a la mitad de esta semanita y hay actividades de agenda. Quiero que sepas que no solamente las actividades de agenda están pensadas para lo que va a ser el próximo fin de semana, sino para lo que nos queda de semanita, para los próximos fines de semana, porque agosto ya hay de acá a fines de agosto actividades. Así que abrí tu agenda donde vos más quieras, en el celular, la agenda de papel, algún calendario que te permita registrar ahí la fecha para compartir junto a ustedes todas las propuestas de acá cerquita. Ojo, porque son propuestas que suceden acá en nuestro municipio, en el municipio vecino, y que tienen pequeños bonos de contribución, muy pero muy económicos, o con entrada libre y gratuita, o también entrada a la gorra. Hay mucho de eso, así que bueno, vamos a estar compartiendo junto a ustedes toda esta información. Vos, que estás ahí del otro lado, que sintonizaste la 107.3, que abriste el celular y nos estás escuchando por la web o a través de alguna app, quiero que sepas que a través del 11 35 86 58 79 nos pueden escribir, nos pueden dejar mensajitos de texto, WhatsApp o llamadas, o a través de las redes sociales. Hoy, miren, estamos a casi mitad de agosto. Y Gabriela de Moreno nos decía: che, les escribí al número viejito y me di cuenta que ya no tenían WhatsApp. Entonces me puse a chequear. Espero que este sea su número. Y sí, nos había agendado 11 35 86 58 79. Estamos en agosto y quiero que sepan que este es nuestro nuevo número de teléfono. Está costando, pero sí, tenemos nuevo contacto, así que no, agéndenlo y cuando necesiten escribirnos,

0: Nada, ya lo tienen ahí en nuestro nuevo contacto. Quiero que sepas también que vamos a estar escuchando y que vamos a estar compartiendo buena música a lo largo de estas dos horitas. Y que nuestro número está publicado en Facebook, Radio FM Tincunaco 107.3, y está publicado en Instagram, nos buscan como @fm-tincunaco. Allí nos pueden buscar, allí, bueno, nos pueden compartir denuncias, reclamos, información, actividades de agenda cultural y recreativa de su municipio, de su organización. Los que le interesan, bueno, lo pueden ir haciendo. Y bueno, y agradecemos a quienes nos van escribiendo. Quiero contarte, sí, que este noticiero es posible gracias al trabajo de Yamila Ramírez en la operación técnica y puesta al aire, al trabajo de Vanina Correa en la sala de producción, Norita Cortines Gustavo presente, y aquí en el estudio Darío y Maxi, quien les habla, Gisela Romero. Un placer para mí hacerles compañía en estas dos horitas de información que tenemos por delante. Arrancamos este noticiero, como siempre, con música, con Jorge Drexler.
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compartir junto a ustedes información. Esta información quiero que sepas que es de José C. Paz. Y arrancamos compartiendo que, bueno, balearon un local illista, ¿sí? Un local de Mario Illy en la mañana de ayer, la mañana en José C. Paz comenzó agitada. En lo político balearon un local de la agrupación por la ruta de Perón, que está encabezada por Roberto De Nucci. Fueron al menos 15 tiros que sonaron durante la madrugada e impactaron contra la persiana del lugar. Si bien sus referentes se mostraron sorprendidos y nadie se atribuyó el hecho, lo cierto es que tampoco aparecieron cámaras de seguridad que permitan mostrar el ataque, despejando dudas, ya que ocurrió en una zona céntrica. Estamos hablando de la avenida El Tuve. Allí a esa altura tampoco hubo un momento, un comunicado del área de seguridad, que actualmente tiene una nueva cúpula que no pertenece a la ala política histórica, ¿sí? Bueno, sin duda sorprendía esto, y sobre todo la imagen, ¿no?, de la persiana con la referencia política agujereada, básicamente, ¿no? Lo impactante de este tiroteo se daba a la madrugada. Por suerte también no había nadie dentro del local, porque si no estaríamos hablando de otra situación. Por otro lado, seguimos hablando del caso de Camila Cabral, una joven de 25 años que es buscada desde el 11 de julio. De a poquito también se va dando a conocer un poco más de información de esta joven, que es buscada en nuestra región, pero se sabe que Camila desapareció cuando viajó para este lado, cuando viajó para José C. Paz, para ver a un chico que conoció. Camila Cabral tiene 25 años, era buscada desde el 11 de julio, cuando viajó desde Caballito a José C. Paz a encontrarse con un hombre con el que salía. La joven habría sido vista por última vez en las inmediaciones de la Universidad Nacional de José C. Paz. Desde entonces, su familia y sus amigos no volvieron a tener contacto con ella. La desaparición ya fue denunciada y la justicia inició una investigación para determinar qué ocurrió y reconstruir sus últimos movimientos. Recordamos que Camila es de tez trigueña, cabello negro, lacio, tiene flequillo y una contextura mediana. Si tenés cualquier información, te comunicas al 911, al 134 o al 11 49 73 90 88. Su familia pide máxima difusión para poder encontrarla. La verdad que bueno, que aparece justamente en varios lugares la imagen de Camila. Ahora también lo que se da a conocer es la imagen con la persona, ¿no?, la que vino a visitar. Si bien entendemos que la persona no está identificada, o por lo menos no se difundió quién es la persona con la que vino a encontrarse a José Paz, hay una imagen de ella junto a él. Nada, cualquier información, bueno, es siempre bienvenida. Por otro lado, queremos compartir que José Paz está sacando nuevamente campaña de prevención en monóxido de carbono, prevención de intoxicación. Si tenés dolor de cabeza, desmayo y o convulsiones, falta de aire, vómitos o náuseas, mareos o falta de fuerza, ante cualquiera de estos síntomas, ventila la habitación rápidamente, abrí puertas y ventanas. A salir al ambiente, salir del ambiente contaminado y acercarse al hospital más cercano. Es una sustancia altamente peligrosa porque si no se detecta a través de los sentidos, no hay olor, no tiene sabor ni tampoco color el monóxido de carbono. Y bueno, decíamos, es una campaña que durante todo el invierno se sostiene, ¿no? A veces, bueno, estamos casi a mitad de agosto, se está yendo el invierno, deseamos que se vaya el invierno. Sin embargo, las recomendaciones siguen estando. Esta semana hizo mucho más frío que en las últimas. Entonces, bueno, se retoman con más fuerza estas recomendaciones de intoxicación por monóxido de carbono.

Pasamos a compartir información en el partido de Pilar. Pilar, que bueno, arrancamos con buena noticia, sí, porque ya quedó inaugurado el espacio de costureras solidarias de Pilar. Inauguraron ya su propio centro de acopio, su vagón para acopio de donaciones. Y bueno, iban contando, está ubicado en Ceballos 1100 en Pilar Centro, en el lugar proclaman a realizar actividades comunitarias y la promoción de emprendedoras textiles. Bueno, iban contando un poquito sobre el espacio, las dimensiones, el lugar todavía que necesita ahí de apropiarse, ¿no? Iban contando de que es con un emotivo y comunitario corte de cinta, la red de costureras solidarias de Pilar inauguró oficialmente el vagón de la red, un espacio comunitario ubicado en Estanislao Ceballos 1100 en Pilar Centro, que será destinado al acopio de donaciones con foco en el desarrollo de proyectos solidarios, actividades comunitarias y promoción de trabajo a emprendedores textiles. Sí, durante la semana las mismas voluntarias estuvieron trabajando en la organización de la celebración, que contó con la participación de familias, amigos, instituciones, colaboradores y vecinos de toda la comunidad, con globos, decoración alusivo y mucho color. Un espacio de la red se vistió de fiesta para recibir a la comunidad, para disfrutar una tarde en familia, que contó con, además de juegos, música, entretenimiento, payasos y una chocolatada para las infancias. Cada pequeño se llevó un juguete y golosinas, hubo premios y muy buena onda de diversión durante toda la jornada. Bueno, y allí justamente mostraron esta casa, que por primera vez la red organizó su propia feria de emprendedores textiles, donde las voluntarias pudieron exhibir para la venta productos confeccionados con telas del Banco Textil Solidario, además prendas vintage, ropa para niños y adultos, ropa deportiva nueva, ropa interior, libros y varias sorpresas. También hubo un espacio para exhibir los productos que se dan que dan vida a estos proyectos solidarios desde la red, desde los primeros tapabocas que hicieron hasta los kits de cuidados dentales, ropa de abrigo para el proyecto Frío Cero, pecheras escolares, alfileteros, bolsitas para el auto, cartucheras, portanteojos y mucho más. La inauguración del vagón representó un paso muy importante para la red de costureras solidarias de Pilar, ya que permite contar con un espacio propio para continuar impulsando iniciativas como el Banco Textil, el Roperito Solidario, el Registro de Emprendedores Textiles y las diferentes capacitaciones gratuitas de la organización durante todo el año. ¿Lo querés visitar? Bueno, están en Estanislao Ceballos 1100 en Pilar Centro. Así que bueno, ahí hecha la invitación. Y decíamos, necesitábamos arrancar con una buena noticia. Ya quedó inaugurada, ya está habilitado este espacio. Por otro lado, compartirles también una información que nosotros venimos hablando sobre esta situación, que es sumamente preocupante. En este caso, de este reclamo se hace eco la Defensoría del Pueblo de Pilar. La Defensoría va a reclamar por medidas para evitar el ingreso de ciclistas a la Panamericana. La verdad que es un tema, los ciclistas, sobre todo los fines de semana, y ni hablar los domingos por la mañana, mediodía, en lo que es Panamericana, pero también la Ruta 25, ¿no?, que tiene un gran tramo en el partido de Pilar, está prohibido el ingreso. Después podemos hablar sobre las medidas de seguridad, los espacios que se requieran y que se necesiten para la actividad de ciclismo, que sin duda es lindísima, muy linda, pero que también pone no solamente en riesgo la seguridad de los propios ciclistas, sino también de los conductores. Arriba de la Panamericana está prohibido. Y así como en muchas oportunidades en Panamericana se hacen visibles los, sobre todo los ciclomotores que no están autorizados o sin uso de patente, ¿no? Ahora hay mucho patín eléctrico arriba de la Panamericana. Y una vez que eso sucede, la gente misma, los mismos automovilistas, suben videos, se hace viral en las últimas horas en el partido de Pilar a un motociclista por realizar maniobras imprudentes. Le quitaron el registro de conducir, lo inhabilitaron de por vida. ¿Sí? La inhabilitación es hasta el 2099.
¿sí? Sin embargo, los ciclistas nadie los multa, ¿no? Y estamos hablando de ciclismo profesional, se puede ver las bicis que utilizan, la ropa que utilizan, el calzado que utilizan. Pero bueno, todos los días se ocupan casi una traza, no solamente que está prohibido el uso de la traza, también el uso de la banquina, ¿no? En este caso, decíamos, por ahí en Panamericana es más visible, en la 25, no. No hay reclamo alguno. El organismo, que está encabezado por Adrián Maciel, presentó actualizaciones ante Vialidad Nacional, piden más controles y la colocación de cartelería, ¿sí? En algunos tramos, muy poquitos hay, pero además se sabe, está prohibido el ingreso, así como se hace viral para los motociclistas, bueno, debería ser también para los ciclistas. La circulación de ciclistas en la traza principal de la autopista Panamericana es un problema recurrente de seguridad vial que da forma periódica a que ocasiona graves accidentes, muchos de ellos con consecuencias fatales, ¿sí? Aunque la prohibición de circular en bicicleta por la autopista está establecida expresamente en la Ley Nacional de Tránsito 24.449, situaciones de este tipo se reiteran cada vez más, con más frecuencia en Pilar, en particular los fines de semana, decíamos los domingos a la mañana. No va directamente, no, la recomendación es no ir por el carril lento. Básicamente eso, porque ante cualquier tramo, curva o bajada te puedes topar con un pelotón de ciclistas. Por esto, el defensor del pueblo de Pilar, Adrián Maciel, citó el pasado mes de mayo a la Dirección Nacional de Vialidad la adopción de medidas a ser efectivas a la prohibición de circulación en bicicleta sobre la traza central de Ruta 8 y acceso norte en Panamericana, en el tramo correspondiente al partido de Pilar, en la provincia de Buenos Aires. Bueno, nada, todo este despliegue que se realiza tiene que ver justamente con esta prohibición. Por otra parte, en el mes de mayo, el Ombudsman de Pilar solicitó también a Vialidad Nacional la colocación de elementos de contención del tipo wall ray o reflex bream u otros dispositivos técnicamente equivalentes a lo largo de la traza de la autopista Panamericana en el tramo correspondiente al partido de Pilar, con el objetivo de impedir el acceso de vehículos no autorizados en la zona. Eso era lo que hacíamos mención hace un ratito. El pedido se efectuó luego de que el organismo tomara conocimiento de oficio de ingresos reiterados de cuatriciclos y motovehículos con fines recreativos a los espacios verdes linderos a la autopista, circunstancia que genera riesgos para la seguridad vial y para la integridad física de los usuarios de estos espacios para quienes circulan por Panamericana. Sin embargo, el organismo nacional descartó la puesta en práctica de esta solicitud, argumentando que la colocación generalizada de defensa tipo Flex BEM no solo resulta de dificultosa implementación y de costo significativo, sino que además incrementaría la potencialidad de daños dentro de gran parte de la zona del camino al construir un elemento extraño, potencialmente riesgoso para los vehículos que puedan despistarse e impactar contra dichas defensas. Bueno, hay que ver qué se hace, pero habría que replantear este tipo de situaciones, sobre todo arriba de la Panamericana. En el espacio verde, la gente lamentablemente que no cuenta con algún tipo de espacio verde cerca de su domicilio, y sobre todo aquellos que están dentro de departamentos, terminan utilizando este espacio verde. Eso que Pilar tiene varios, pero bueno, nada. Este es el reclamo que va a hacer la Defensoría del Pueblo en el partido de Pilar. Y por otro lado, en cuanto a ajedrez, Pilar viene muy pero muy bien. La pilarense Candela Francisco conquista el Panamericano Sub-20. Tenemos esta representante ya hace varios años en el partido de Pilar y sigue trayendo victoria para el municipio.

Pasamos a compartir información en el partido de Moreno. Bueno, Moreno, queremos compartir junto a ustedes que celebra el Día de las Infancias. Va a ser el domingo 16 de agosto en la Plaza Doctor Buján. Habrán juegos, kermés, espectáculos, propuestas deportivas y actividades recreativas para todas las edades. Como siempre saben, es un espacio abierto al público con entrada libre y gratuita. Y para el próximo 14, en el mes del cuidado y el respeto por la casa común, mes de la Pachamama, en la Casa de la Cultura de las Catonas, a las 12 del mediodía, se va a estar realizando la ceremonia a la Pachamama. En la Plaza 20, perdón, en la Plaza Mariano Moreno, a las 10 de la mañana, el 20 de agosto, el 21 en la Casa de la Escultura de Moreno, a las 2 de la tarde, y el 25 en el Zoom de Manantiales. Allí se van a estar llevando adelante las ceremonias por el Día de la Pachamama en el partido de Moreno. Nos parecía sumamente importante también compartir las información del partido de Moreno con el mes, ¿no? El mes de las infancias y el mes también de la Pachamama. Información del partido de Moreno. Pasemos a compartir también información que destaca en la jornada del día de hoy, página 12, una de cal y una de arena, ahí como para ir cerrando. Quiero que sepan que, página iba compartiendo, ¿sí?, dentro de la información que iban destacando. Un tema insólito: una camioneta ingresó a un sector registrado en La Pampa del Leoncito, en San Juan, y recorrió un kilómetro y medio antes de quedar atascado. ¿Sí? Entró con esta camioneta 4x4 a un área protegida y dejó huellas que podrían tardar 100 años en desaparecer. Una camioneta ingresó a un sector restringido. Sí, el vehículo dejó surcos de 25 centímetros de profundidad y los intentos por retirarlos generan nuevas marcas en la superficie. La recuperación natural de este tipo de terreno puede llevar décadas. Tras un episodio similar en 2025, especialistas determinaron que podrían tardar entre 40 y 60 años la recuperación. Ahora, por la profundidad de las huellas, las autoridades estiman que podría tardar un siglo en recuperarse. Insólito, sin duda, insólito. Pero para cerrar, y también sorpresivo, y que tienen que ver con la naturaleza, página 12 destacaba que hubo una cámara trampa que registró en Iguazú. Dice: una hembra yaguareté jugando con un nuevo cachorro en el Parque Nacional Iguazú. Según Parques Nacionales, la cría habría sido parte de la segunda camada. El registro se dio durante un monitoreo e investigadores realizaron desde hace 23 años estos monitoreos. El nacimiento de una es una nueva esperanza para la especie, que continúa en peligro crítico de extinción en Argentina, ¿sí? Así que bueno, no solamente las imágenes son muy lindas, son muy tiernas, así que invitamos a que las vean de su mamá y esta mamá yaguareté y su cría jugando, imágenes, ¿no?, que van compartiendo desde el Parque Nacional Iguazú. Mucha más información hay para compartir. Sé que tenemos que procesar todo esto que te íbamos contando, entre las buenas, las malas, las no tan lindas. Tenemos para compartir un poquito de música. Hoy suena Valvé.

0: Seguimos en Encuentro con las Noticias. Estábamos escuchando un poquito de música, porque bueno, hemos compartido mucha información de José Paz, de Pilar, de Moreno, información también nacional, y queremos compartir información de acá, de nuestro territorio, de actividades culturales, recreativas. Nos parecen sumamente importantes que sepas que se viene el primer encuentro de canto colectivo en Integrarte, un espacio cultural, un espacio de referencia cultural en el partido de Pilar, ya de muchísimos años, y que también se llevan adelante. Las muestras son muy bellas, las muestras siempre de Integrarte. En este caso se convoca este primer encuentro de canto colectivo en la jornada del día de hoy. Hecha la invitación.
1: Hola, ¿cómo están? Mi nombre es Geraldine y pasaba para contarte que el sábado 15 de agosto se realizará el primer encuentro de canto colectivo de mujeres en Integrarte Pilar. Estamos sobre la calle Estanislao López, 344. La entrada es libre y gratuita, y será a partir de las 17 horas porque habrá feria de emprendedoras. Será un momento para que el encuentro del canto colectivo nos abrace, junto a manada de voces de Integrarte Pilar, Voces del Corazón y Locos por Cantar de Garini y Del Viso, y Mujeres Cantoras de José C. Paz. Muchas gracias y te esperamos.
0: Ahí hecha la invitación que nos iba dejando, la propuesta. Y quiero que sepas que en la región de Malvinas Argentinas, en el CAM, hay talleres de costos, ganancias y precios. La gestión de costos, ganancias y precios es una herramienta fundamental para impulsar tu negocio. En este taller vas a aprender y vas a poder entender, ¿no?, la concepción de costos, cómo es la toma de decisiones, saber por qué hay componentes clave para que deben ser analizados y aplicar estos conceptos en el marco de la empresa y la gestión. Va a ser el próximo 19, miércoles 19, a partir de las 5 de la tarde y hasta las 7 en el Centro de Atención Municipal en Luis Bernet, al 1469 en Gran Bur, desde el CAM, el Centro de Atención Municipal. Así que me parece más que interesante esta propuesta. Y quiero que sepas que se viene un festival, Festival Territorio. Lo realizan nuestros amigos del Culebrón Timbal y va a ser este 15 de agosto.
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0: sepas que el próximo 16 de agosto Gustavo Suárez tiene presentación en Bar Huipala.
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0: Agradecemos a Gustavo Suárez por cada una de las invitaciones y las propuestas que nos va dejando y que nos va compartiendo a través del 11-35-86-58-79. Bueno, y ahora queremos compartir con ustedes información de la zona de José C. Paz, porque en José C. Paz se va a estar abriendo una nueva sede de Fines, ¿sí? Me parece más que interesante esta propuesta, porque es una propuesta que además con perspectiva de género, que impulsan en el Servicio de Paz y Justicia, el SERPAJ, del municipio de aquí, de José C. Paz. Queremos conocer un poquito sobre esta propuesta, queremos conocer sobre la inscripción, porque, bueno, se fue extendiendo la inscripción, así que si sos de José C. Paz, te interesa terminar tus estudios primarios o secundarios, bueno, vas a poder ser parte de este programa. Para que nos cuente un poquito sobre cómo iba surgiendo la propuesta aquí en la región, cómo iba llegando, sobre la perspectiva que va a tener este plan, y todo lo que tiene que ver con la inscripción, es que estamos en comunicación telefónica con Mónica Cuellares, profesora y referente de El Fines. Hola, Mónica, ¿cómo te va? Gisela Romero te saluda de este lado.
2: Hola, buen día, ¿cómo estás, Gisela? Un gusto.
0: Contanos un poquito, bueno, ¿cómo surge esta propuesta para ser impulsada acá en la región, en José C. Paz?
2: Bueno, te comento, acá hay varios actores. Primero, mi intención de poner el tema género en la sociedad de José C. Paz, porque es algo que veo que tenemos falencias, el tema de, bueno, del sumar al otro. Y tenía, bueno, esa intención yo de buscar formación como para poder sumar conocimientos, como para hacerlo de una forma más efectiva, ¿viste? Porque una cosa es lo que uno tiene intención y después, bueno, sumarte con otros para formarte y demás. Y bueno, conocí la propuesta de la Universidad General Sarmiento, que tiene sobre género. Hay una cátedra, la Diplomatura de Género, que ya hace, yo soy la cursada decimosegunda de la universidad, que está a cargo de Marisa Fournier. Y que dura un año, que es gratuita, que es de calidad, conoce un montón de gente de otros distritos, con la misma cuestión de querer formarse en esta materia, ¿no? Y después, bueno, la propuesta puntual surgió de una compañera. Esto, nosotros en SERPAJ trabajamos en red, trabajamos con muchas organizaciones, y bueno, una compañera de ahí de José C. Paz, María Villalba, de la CTA de los Trabajadores, me hace la propuesta si me interesaba el tema de FIR, por supuesto nosotros abiertos a todo ese tipo de cuestiones, porque somos docentes de José C. Paz en mi caso, y bueno, a partir de ahí tomé contacto con la inspectora a través de Mari, y bueno, vino al local, lo visitó, la inspectora es Marimet Lois. Y bueno, una vez que quedó habilitado, quedó la propuesta a ver si yo conseguía la cantidad de alumnos para abrir, que no es tarea fácil, ¿eh?
0: Ok, bien.
2: Y nuestro local está ubicado en el barrio 9 de Julio, en Delía, 3996, esquina 3 Sargentos. Estamos a unas dos cuadras de Perón, a la altura de la cochería Oviedo, y empezamos con la inscripción. Costó, porque había muchas consultas, pero al momento de venirse a inscribir no venían.
0: Claro.
2: Bueno, después eso como que se fue agilizando, Y también, ¿no? Por ahí aprovechar para contar, ¿no? Que llegaron muchos chicos y muchos chicos que directamente cuando yo llevé la carpeta, la inspectora miró y había chicos, por ejemplo, que deben materias de fines, ¿no?
0: Sí.
2: Dos o tres materias de fines en escuelas privadas. Y esas familias venían preocupadas porque les están cobrando una cuota mensual para mantener la regularidad al momento de tener que rendir. Y es poca plata, pero para un trabajador, no sé, no, de 90 a 130 pesos es mucha plata por mes. Y bueno, llevé esas consultas y enseguida la inspectora resolvió, los inscribió para que puedan rendir las materias y bueno, esos chicos ya están ubicados, pero no van a formar parte de la cursada normal, que sería Delfines. Nosotros, la inscripción es hasta el 21 de agosto.
0: Bien.
2: Los días de cursada van a ser lunes, miércoles y jueves de 8 a 12. Ya tenemos, digamos, número de sede, nuestra sede es la número 164 y seguimos anotando con un tope de 15 alumnos vamos a tener
0: Bien.
2: para la apertura. Todavía tenemos lugares, así que quienes quieran, yo voy a estar mañana de 10 a 12, esperando que vengan. Ya tengo dos chicos más que quedaron en traer la documentación para sumarse y me siguen quedando lugares, así que si quieren aprovechar los chicos que están escuchando, tienen
0: Bien.
2: que ser mayores de 18 años, tienen que traer la fotocopia de DNI, la fotocopia de la partida de nacimiento y una constancia de hasta qué año llegaron de la cursada, puede ser el analítico, puede ser un certificado que le extienda la escuela, y si no lo tienen, que se acerquen igual,
0: Okay.
2: porque los podemos ayudar a ver cómo conseguirlo.
0: Bien. ¿Nos querés contar, Mónica, cuáles fueron esas primeras dudas, consultas con las que la gente se iba acercando? Capaz que las podemos despejar ahora.
2: Sí, por ejemplo, vino gente de nacionalidad paraguaya
0: Okay.
2: que por ahí o le faltaba la partida de nacimiento o le faltaba el analítico, o sea, ciudadanos que están ya nacionalizados, pero que bueno, esa etapa de su vida, porque es gente grande, querían venir a cursar. De hecho, una de ellas ya se inscribió, la otra chica no pudo porque, bueno, por estas cuestiones de tener que trabajar, estaba haciendo una changa en Capital y bueno, la dejaron efectiva con cama adentro y bueno, en esta situación, al menos este cuatrimestre no va a poder. Después vinieron unas chicas con el tema de, tenían la primaria terminada y bueno, me contaban lo que les pasa, tienen trabajo, que es precario. En un lugar en Malvinas, Argentina, donde suponete por cualquier cosa la suspenden, por ejemplo, mascar chicle afuera cuando están volanteando, eso es un día de suspensión, lo que lleva a su vez que a fin de mes el presentismo también les sea descontado, pero necesitan el trabajo y buscan otros lugares y les piden el secundario.
0: Claro.
2: Entonces, es la necesidad de conseguir empleo.
0: Bien. Pero bueno, hay algunas dudas sobre la documentación, me imagino, y que ahí nos ibas aclarando. ¿Nos querés contar un poquito sobre las sedes, sobre los días y horarios que van a manejar? Porque me imagino que también mucha gente quiere anotarse, pero nada, tienen su cronograma ya de vida armado por cuestiones laborales y demás. Y bueno, eso podría incentivar, ¿no? También saber los días y los horarios de cursada.
2: Sí, los días de cursada son lunes, miércoles y jueves de 8 a 12 de la mañana.
0: Okay.
2: El lugar para llegar es muy sencillo, es tomar un colectivo y llegar hasta Perón al 4000, bajar y caminar 2 cuadras sobre 3 Sargentos, que es la del semáforo, la de la cochería, 2 cuadras, estamos en la esquina.
0: Bien.
2: Y después, bueno, el tema del horario, un grupo que se vino a inscribir le viene bien porque trabaja a la tarde, otros porque dejan a los chicos y vienen.
0: Claro.
2: hay gente que tiene los chicos ahí en la, en las escuelas aledañas y le viene bien. Digamos que dentro de los que se han venido a anotar, creo que un solo caso que me llamó tenía problemas de horario. Después bien. Del resto de los que vinieron quedaron todos inscriptos.
0: Perfecto, hecha ahí. Y me decías, la inscripción se extendió ahora hasta el 21 de agosto.
2: Hasta el 21 de agosto los esperamos. Yo tengo publicado en mi estado de WhatsApp y lo pongo en Instagram, en Facebook. También hasta cuándo se pueden inscribir, la documentación que tienen que presentar, mi teléfono, si querés te lo doy.
0: Dale.
2: Para que me consulten. Mi teléfono es 11-63-66-8407, a disposición. Bien. Para que se sumen. Y es importante que los chicos que todavía no han podido terminar el secundario lo puedan hacer, porque mientras más herramientas tengan, más posibilidades de poder conseguir un mejor empleo, van a tener estudiar, tienen de posibilidades de estudio y están terminando.
0: Bien, ¿qué te iba a decir? Y Mónica, respecto a la perspectiva de género que tiene este FINES, bueno, ¿cómo está pensado? Me imagino que es transversal
2: también,
0: ¿no?
2: Sí, bueno, respecto a la perspectiva de género, nosotros no tenemos una orientación en género, porque somos un organismo de derechos humanos. Entonces entendemos que las diversidades son parte de nuestra sociedad y que convivimos con ellos y que tenemos vínculos y tenemos amistades, y entendemos que trabajamos la integridad del ser humano. Entonces, me llamó alguna compañera de Capital, de la Villa 31, una directora, que ya tiene un FINES allá, y me comentaba que hay chicas de José C. Paz que van allá a hacer el FINES, porque en José C. Paz no hay. Bueno, yo las invité para que nos hagan el viaje, y si pueden y quieren y les da los horarios, vengan a hacer Paz.
0: Claro.
2: A terminar la escuela. Y ellas sí tienen orientación.
0: Bien.
2: Creo que es no binario el que ellos hacen. Nosotros no podemos hacer eso porque nosotros somos un organismo de derechos humanos y creemos en la casa común, en que todos somos parte. Tenemos esa mirada como organismo.
0: Perfecto. Mónica, te agradezco que nos hayas brindado estos minutitos y bueno, desde acá hasta el 21 vamos a seguir difundiendo, bueno, para que más vecinos puedan aprovechar esta oportunidad.
2: Bueno, te agradezco muchísimo y estamos en contacto.
0: Bien, hablamos con Mónica Aguilar, profesora y referente del FINES con perspectiva de género, que es impulsado por el Servicio de Paz y Justicia, el SERPAJ, del municipio de José C. Paz.
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Seguimos en encuentro con las noticias, compartíamos información toda esta primera horita con varias noticias, con varias informaciones de aquí de nuestro municipio. Quiero que sepas que en esta horita que nos queda por delante está trabajando Yamila Ramírez en la operación técnica y puesta al aire, está trabajando Vanina Correa en la sala de producción, Rita Cortiñez Gustavo presente y aquí en el estudio Darío y Maxi, quien les habla Gisela Romero. Vos podés ser parte de esta hora que nos queda por delante a través del 11 35 86 58 79. Si nos podés escribir, nos podés mandar mensajito de texto, WhatsApp o llamadas, o también lo podés hacer a través de nuestras redes sociales. En Instagram nos escribís como @fm_tincunaco o en Facebook Radio FM Tincunaco 107.3. Te decíamos, hay mucha información que nos van compartiendo y que, bueno, nos parece sumamente importante. Por ejemplo, en la zona de José C. Paz, ya que estábamos hablando hace un ratito de José C. Paz, te puedes sumar a la segunda colecta de campaña anual de donación de sangre. Va a ser el próximo 26 de agosto de las 9 de la mañana hasta la 1 en el hall de la sede de Pueyrredón en Alén al 4593. La actividad se realiza en la Secretaría de Integración a la Comunidad y Extensión Universitaria en articulación con el Hospital Posadas. Recuerda que los requisitos para donar sangre son recurrir con el DNI, tener entre 16 y 65 años, pesar más de 50 kilos, desayunar antes de donar, sentirse en buen estado de salud en caso de haber realizado un tatuaje, piercing, esperar 12 meses para acercarte a donar. Si te hicieron algún procedimiento invasivo como endoscopía o colonoscopía, también hay que esperar 12 meses para poder ser parte de algún tipo de colecta de sangre. No lo realizan los estudiantes porque viste que a veces también van surgiendo las dudas y van surgiendo quién hacen las extracciones. No. A cargo de las extracciones va a estar el Hospital Posadas y el servicio de hemoterapia. Así que atentos también. Es una articulación que se va que va surgiendo, ¿no?, entre las instituciones. Atentos. Ahí puede ser parte la importancia, ¿no?, de donar sangre.

0: ahí agradecemos a la gente de Vencer para Vivir sobre, bueno, la invitación, ¿no?, que nos iban haciendo, y siempre invitamos a que conozcan el trabajo que realizan por aquí por la zona, porque tienen redes sociales y, bueno, van subiendo mucha info y muchos testimonios también de familias. Recomendamos. Por otro lado, se viene festejo del Día de la Niñez, pero en la Colmena del Sol, y ellos lo van a estar realizando el 20 de agosto.
1: Día de la Niñez en la Colmena del Sol. 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

0: Quiero que sepas que santuario.jaulas.acies es una organización del partido de Pilar que, bueno, al igual que La Pochigana, que es otro santuario de aquí de nuestra región, vienen hablando sobre adopción responsable y están haciendo una campaña por adopción de perritos. Ojo, porque, bueno, el santuario Jaulas Vacías trabaja mucho también con caballos, o La Pochigana ahí con cerdos. Bueno, en este caso no, son perros, sí, son perros, son gatitos, en la que están buscando hogares. Así que si estás pensando en adoptar algún perro para compañía, bueno, quiero que sepas que estas dos organizaciones están publicando en las últimas horas y están buscando familias para algunos perritos. Así que si querés ir a chusmear, bueno, lo podés hacer tanto en La Pochi Vegana, así la buscas en Instagram, como santuario.jaulas.acias también en redes, y allí van abandonando, van contando cuáles son los perritos que van abandonando, muchas veces cerca del santuario, ¿no? Porque saben que están los rescatistas y que, bueno, nada, van a hacer este trabajo, que es buscarle una familia a cada uno de estos perritos. Quiero que sepas que otro espacio que queremos muchísimo es la Biblioteca Palabra de la Alma, ¿sí? Y que la biblioteca tiene colecta por el Día de las Infancias. Es momento, mitad de año, se te pasó un poquito, pero estamos a mitad de año, momento de hacer purificación de cada uno de los espacios de nuestra casa y sacar cosas que estén en buen estado. Las que están mal las tiras, las que están rotas las tiras, las que nos den más las tiras, y las que se le pueda dar una segunda oportunidad son para cada uno de estos espacios que te hacemos mención, ¿sí? ¿Tenés ganas de colaborar? Porque si viene el Día de las Infancias, se puede colaborar con bolsas de golosinas, se puede colaborar con juguetes, no tiene que ser el super juguete, se puede colaborar con juguetes a bajo costo. Y puedes colaborar con cada uno de estos espacios. Los que te contamos es porque sabemos cómo trabajan, sabemos que existen, sabemos que el entregar, ¿no? El repartir se hace de verdad, ¿no? Y que, bueno, hay nada, y que hay infancias en cada uno de estos espacios. Hernán Neme es uno de los referentes, fundador de este espacio de la Biblioteca Palabras del Alma, y nos cuenta sobre la colecta, nos invita a que nos sumemos a la colecta del Día del Niño.
1: Hola, hola, somos de la Biblioteca Palabras del Alma del barrio Perusotti de Pilar y estamos preparando nuestra celebración del Día del Niño y necesitamos juguetes. Juguetes nuevos, juguetes usados, grandes, chiquititos. Si tienen algunos juguetes para donarnos, si quieren ayudar a la alegría de los chicos del barrio Perusotti y de otros barrios de Pilar, pueden comunicarse con la Biblioteca Palabra del Alma. Nos buscan en Instagram, Biblio Palabras del Alma, en Facebook, Biblioteca Palabras del Alma, o nos mandan un WhatsApp, 11 5958 3439. 11 5958 3439.

59-58-3439. Y con ese juguete puedes hacer que un niño o una niña tengan un día del niño mucho más feliz. Muchas, muchas gracias.

0: Agradecemos ahí a Hernán Nemi que, bueno, nos dejaba esta invitación, esta oportunidad, sumarnos, decíamos, en los festejos del Día del Niño con juguetes, ¿no? De esta forma lo podés hacer en cada uno de estos espacios que hacíamos mención. Quiero contarte que el municipio de Pilar sumó equipamiento al Hospital Central de Pilar, incorporó una máquina de electroencefalograma. Estuvo ayer el intendente recorriendo, cada vida que se salva nos muestra lo importante que es seguir trabajando para reforzar nuestro sistema de salud. Fue parte de lo que se dijo en la recorrida. El intendente Federico Achal visitó, esto fue en la jornada del día de ayer, en el Hospital Central de Pilar, al compartir un encuentro con vecinos que fueron atendidos en el hospital, presentó la nueva máquina de electroencefalograma que permite brindar una mejor atención y ampliar el acceso a la salud para los vecinos y vecinas de todo el municipio. Junto a los vecinos estuvo Achával, que destacó el Hospital Central de Pilar, un sueño de los pilarenses que transformamos en realidad. Seguimos creciendo, sumando tecnología para brindar una mejor atención, cuidar la vida de todas las familias. Hoy presentamos nuevo equipamiento y compartimos un encuentro muy especial junto a los vecinos que fueron atendidos de urgencia en el hospital y que gracias a su fortaleza y al trabajo de nuestros equipos de salud pudieron salir adelante. Bueno, hubo un video de las redes sociales también que, bueno, muestra la máquina y un poco de su funcionamiento, porque claro está, no sabemos de encefalograma, así que bueno, iban contando allí. Estuvo Santiago Labrón, estuvo la secretaría también general, y el secretario de salud Hernán Galimberti, junto al subsecretario de políticas sanitarias Rosario Belaustegui, presentes en este encuentro. Bueno, información de el partido de Pilar. Quiero que sepas que nos vamos a enterar sobre el nuevo paro universitario y la Jornada Federal en Defensa de la Ciencia Nacional, que va a ser jueves. Información desde Córdoba, Tierra del Fuego, Entre Ríos y La Plata. Todo esto nos enteramos a través del servicio informativo de Farco.
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6: Hola Argentina, muy buen día, ¿cómo están? Les damos la bienvenida a esta producción informativa nacional de Farco, el Foro Argentino de Radios Comunitarias. Estamos aquí en nuestro centro de producción en la ciudad de Rosario y ya estamos enlazadas las radios comunitarias del país para la primera edición de hoy, miércoles 12 de agosto de 2026. Se cumple hoy un nuevo paro universitario y habrá jornada federal en defensa de la ciencia nacional. La huelga es para reclamar que el gobierno cumpla la ley de financiamiento universitario. El gobierno dice que no está incumpliendo porque convocó a paritarias para septiembre y amenazó con aplicar sanciones por el paro de hoy. La jornada será con movilizaciones en todo el país con la consigna "Yo me pongo la camiseta en defensa de la ciencia argentina". Esto en rechazo a los despidos en el área de ciencia y tecnología y contra el vaciamiento de organismos como el CONICET, la Comisión Nacional de Energía Atómica, el INTI y el INTA, entre otros. La secretaria general de la Federación Docente Conadu, Clara Chevalier, explicó que la semana que viene habrá un nuevo paro de 48 horas y una carpa frente al ex Ministerio de Educación. Esto decía a Radiográfica sobre esto y sobre la marcha de hoy.
7: Va a tener la modalidad de paro en algunas universidades y en otras no. Esa jornada de protestas tiene en el centro la cuestión de la ciencia y la tecnología. Va a ser una jornada de agite en todo el país, en Buenos Aires, en el AMBA. Nos vamos a estar juntando en el Obelisco a las 16 horas. Y luego tiene para la semana próxima una carpa instalada en el Palacio Pizurno toda la semana, en la que en algunos días tendremos actividades unitarias con todo el frente universitario en reclamo por estos 300 días de incumplimiento de la ley. Y la semana siguiente tenemos 48 horas de paro jueves y viernes. Entonces, bueno, nuestro plan de lucha, además de, bueno, del plenario rechazar las declaraciones del gobierno en los que nos tilda de terroristas y tiene estas políticas de amedrentamiento, ¿no? Nuestro plan de lucha tiene por objetivo desmantelar esas operaciones del gobierno en las que ellos sostienen ya está resuelta la cosa. Entonces tenemos que trabajar para desmantelar, para volver a dejar en claro que este gobierno está atacando a la universidad pública y al sistema de ciencia.
6: Declaraciones de Clara Chevalier, la secretaria general de la Federación de Docentes Universitarios, CONADU. Vamos ahora a Córdoba, porque allí también se sentirá la jornada de paro universitario y movilización en defensa de la ciencia argentina en la jornada de hoy. Nos informa nuestro compañero Andrés Solís desde la radio comunitaria La Ranchada.
8: Hola a toda la audiencia de las radios comunitarias y del informativo Farco. Córdoba se suma a la Jornada Federal en Defensa de la Ciencia, una convocatoria que reúne a trabajadoras y trabajadores del sistema científico y tecnológico, universidades, organizaciones y distintos sectores de la comunidad para expresar su preocupación por la situación que atraviesa la ciencia en nuestro país. En Córdoba, la jornada se realizará hoy miércoles 12 de agosto y comenzará a las 16 horas en la plazoleta Agustín Tosco, ubicada en la esquina de Boulevard San Juan y Avenida Vélez Arfiel. Allí se desarrollarán distintas acciones para visibilizar el reclamo y poner en agenda la situación del sistema científico y tecnológico. Paula Abate, secretaria adjunta de la Asociación de Docentes, Investigadores y Universitarios de Córdoba, se refirió a la situación que atraviesa la ciencia y destacó la importancia de sostener la organización y la participación frente a este escenario.
9: Está organizado, motorizado por distintos organismos que integran la ciencia y el sistema científico argentino, que viene atravesando una crisis muy severa desde lo que tenemos registro, ¿no?, en la historia reciente de el desarrollo científico y técnico en la Argentina, porque no solamente es el recorte al financiamiento de las universidades, sino también el gravísimo recorte que hay en el sistema científico nacional, en el CONICET, en otros organismos como el INTI, el INTA, el cierre del Instituto Nacional del Cáncer, la CONAE. Es realmente dramático, tanto en lo que son los fondos para el funcionamiento, para el desarrollo de proyectos de investigación, sino también, en aspectos salariales, ¿no?, despidos en todas esas áreas, retiros voluntarios. Y en relación a eso, se está organizando esta jornada federal.
8: La jornada en Córdoba se suma a una convocatoria federal que busca visibilizar la situación de la ciencia y la tecnología y reclamar políticas públicas que garanticen el financiamiento, la continuidad de la investigación y condiciones laborales adecuadas para quienes trabajan en el sector. Informó desde la ciudad de Córdoba Andrés Solís, de Radio Comunitaria La Ranchada.
6: En Tierra del Fuego sigue el paro docente por tiempo indeterminado. Ayer hubo una nueva reunión con el gobierno, pero la propuesta del 1,9% de aumento no dejó conforme a la dirigencia sindical y la medida gremial se mantiene por octavo día consecutivo. El secretario general del Sindicato Unificado de Trabajadoras y Trabajadores de la Educación Fueguina, Horacio Catena, tuvo críticas para el gobernador Gustavo Melella y ratificó la continuidad de este paro hasta que haya una solución.
10: Esto no se termina hasta que se solucione. ¿Y saben cuándo se soluciona? Cuando la docencia acepta una propuesta. Antes no se soluciona. Y nosotros hemos sido claros. Y si queremos el respeto de nuestros compañeros, de la comunidad y del resto de los trabajadores, la huelga hay que mantenerla. Y le digo al gobernador Melella, es el responsable de la extensión de la huelga. No hay un solo docente responsable porque este paro se mantenga, porque este paro se sostenga. Es él y sus ministros que no tienen la voluntad política de tocar a los sectores que se la llevan en pala para poder derramar en salario y jubilaciones. Algunos nos dicen que los que peleamos salario le hacemos el juego a la derecha. La verdad que a otro perro con ese hueso, dirían en mi pueblo, a otro chiste, porque eso ya lo escuché, lo que le entregan la provincia, la derecha, son los que pagan salario de hambre, los que entregan el puerto, los que entregan a distintas potencias imperialistas todos nuestros recursos, no los trabajadores que peleamos para vivir una vida digna y defender la escuela pública.
6: Y para hoy están previstas asambleas en las escuelas de la provincia de Tierra del Fuego en el marco de este paro docente por tiempo indeterminado. Vamos ahora a Entre Ríos porque allí la empresa Granja Tres Arroyos concretó el despido de 300 trabajadores. El informe de nuestra compañera Adriana De Fassi desde Radio Sapucaí de Colón.
11: Saludo a la audiencia de Farco, saludo Pepe. La industria avícola Granja Tres Arroyos realiza 300 despidos arbitrarios. El lunes 10 de agosto llegaron los telegramas a los trabajadores. El Sindicato de Trabajadores de la Industria de la Alimentación, STIA, convocó a una asamblea extraordinaria urgente. La asamblea se realizó este martes 11 de agosto frente al establecimiento de la China, planta de tratamiento de Granja Tres Arroyos. Eduardo Ramírez, un trabajador y delegado, nos comparte algunas de las resoluciones de ese momento.
12: Bueno, hubo en cuanto a cuáles son las acciones a seguir, hubo hasta varias posturas, algunas de tomar la planta, otras de hacer alguna movida judicial que se está realizando, y por último se tomó dos determinaciones importantes, que son: el jueves se hace una presentación en contra de los despidos, creo que en el juzgado, entiendo también que en el Ministerio de Trabajo, y la segunda acción sería la semana que viene, calculo que será la semana que viene, el lunes o martes como mucho, hacer un corte de la 14, como se viene haciendo, más que nada visibilizando este tremendo atropello que estamos recibiendo, que es lo único que estamos pidiendo, que se reincorporen todos los trabajadores, que la planta vuelva a funcionar y que tengamos un salario digno para poder llevar a nuestras familias.
11: Otra de las definiciones que realizó el Sindicato de Trabajadores de la Alimentación nos la cuenta su secretario general, Julio Chamorro.
13: Entonces el sindicato en esta asamblea decidió tomar también la cuestión de pisar la calle, ¿no es cierto?, entendiendo que eso sirve para visibilizar.
11: Carlos Esquivel, uno de los operarios, falleció de un paro cardíaco el día que llegaron los telegramas. Sobre eso nos cuenta Eduardo Ramírez.
12: La partida física de este compañero tan valioso de lucha, que era mi amigo, Carlitos Esquivel, que bueno, dejó la vida en la ducha porque la verdad que tenía muchas carencias y tenía muchos problemas que bueno, se fueron agravando. Por supuesto que lo físico lo tenía, pero si tenés que sostener una familia y cada vez se va desmoronando más porque no tenés ninguna entrada más que un bolsón de comida.
11: La situación de los 900 trabajadores sigue siendo precaria, sin cobrar los sueldos y sin respuestas desde el 26 de mayo de este año. El sindicato informa a los trabajadores que recibieron el telegrama de despido que están en condiciones de iniciar acciones judiciales para resguardo de sus derechos. Reportó Radio Comunitaria Zapucay de Colón, Entre Ríos.
6: Vamos ahora a La Plata, porque allí sigue el reclamo de las cooperativas de recicladores y recicladoras por la continuidad de sus puestos de trabajo, luego de que el municipio, recordemos, decidiera no renovarles sus contratos. Nos informa nuestra compañera Robertina Sacido Torchio desde Radio Estación Sur.
14: Hola Pepe, hola a toda la audiencia del informativo Farco. Las y los cooperativistas de reciclaje platenses continúan peleando por sus puestos de trabajo. No tienen contrato desde hace un mes, después de que la Municipalidad de La Plata, en cumplimiento de la Ley Orgánica de las Municipalidades y disposiciones del Tribunal de Cuentas, discontinuara las contrataciones directas de servicios y avanzara con un sistema de licitación pública. En este nuevo mecanismo no se incluyó la gestión de residuos secos. Por ende, las 400 familias que realizan esas tareas quedaron sin trabajo. Esta semana hicieron en Plaza Moreno, en la capital provincial, un basural a cielo abierto para visibilizar la situación, contarles de su trabajo a los vecinos y las vecinas y exigirle respuestas al municipio, que conduce el peronista Julio Alac. Escuchamos a Joana Zapata, despedida e integrante de la cooperativa Recicladores Unidos.
15: La idea era un poco mostrar el trabajo que hacemos todos los días, cómo los compañeros meten la mano en la bolsa verde, en qué condiciones llega la bolsa verde de la ciudad, cómo la tratamos y cómo nos encargamos de la separación del origen para que eso después pueda volver a la industria, que los vecinos puedan ver el trabajo que hacemos todos los días y también el municipio, obviamente, que estaba del lado del frente. Fue una intervención pacífica.
14: Esta nueva movilización fue luego de los incidentes que ocurrieron hace poco más de un mes, como ya contamos en el informativo Farco, cuando una protesta similar terminó con represión, 19 detenidos y destrozos en el municipio. Las cooperativas siguen esperando una respuesta por parte del gobierno local.
15: Seguimos esperando una mesa de diálogo con el municipio para poder discutir algún tipo de convenio para poder trabajar. Obviamente que lo principal para nosotros es poder licitar el trabajo que hacemos nosotros, el servicio que hacemos nosotros, sino bueno, tratar de llegar a un acuerdo con algún tipo de convenio para poder seguir trabajando. Bueno, como decía, los compañeros siguen trabajando, obviamente, y bueno, es el único trabajo que tenemos. Es una discusión que venimos llevando hace rato. O sea, hay muchos compañeros que trabajaron toda su vida. Nosotros somos una cooperativa conformada por cartoneros organizados. Y hay compañeros que fueron cartoneros toda su vida, tienen una edad ya avanzada y es imposible poder conseguir otro trabajo, así que queremos seguir trabajando de lo que somos. Somos recicladores.
14: Era Joana Zapata, una de las 400 cooperativistas recicladoras despedidas en La Plata. Desde Radio Estación Sur, informó Robertina Sacido Torchio para el informativo Farco.
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0: Y hasta aquí llegamos con nuestra primera edición de Informativo Farco de hoy, miércoles 12 de agosto de 2026. Cristian Torres estuvo en controles, Pepe Frutos en la conducción y las radios que integran Farco en la producción. Volvemos en la segunda del día. Chau.
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0: Seguimos en Encuentro con las Noticias. Y así vamos llegando, como quien no quiera la cosa, ya la última partecita de este programa. Y quiero que sepas que hoy nos va a estar acompañando nuestro compa Matías Rivera, ¿sí? Compañero de Empezar de Nuevo. Matías nos va a estar hablando, ¿sí?, la docencia como trabajo. De eso va a ser la intervención que tenemos para compartir junto a ustedes.
1: La docencia como trabajo. La Confederación de Trabajadores de la Educación de la República Argentina convocó a una jornada de paro el pasado lunes 3 de agosto. Esta convocatoria se puede leer como el corolario de una serie de movilizaciones y reclamos que los sindicatos docentes han venido realizando en prácticamente todo el país. Semanas atrás asistimos a jornadas de lucha en Río Negro, Misiones, Formosa, Entre Ríos, Jujuy, Chubut, Buenos Aires. Es que la situación salarial de las y los trabajadores docentes raya la servidumbre. Independientemente de las modalidades de contratación que cada provincia establece, lo cierto es que, para que un docente pueda tener un salario que le permita vivir con algo de dignidad, tiene que saltar de una escuela a otra, trabajar doble jornada y, en unos cuantos casos de los que ya tenemos noticias, hacer horas extras en servicios como remises de plataforma. El sistema educativo argentino sufrió uno de los golpes más fuertes en la década de los 90, cuando el gobierno de Menem decidió que el Estado Nacional no debía ocuparse de la educación y se traspasó a las provincias. Claro, se traspasó a las provincias la responsabilidad de sostener la educación, pero no se le traspasaron los fondos que esa responsabilidad requería. Esto hizo que los sistemas educativos comiencen un progresivo sangrado que implicó la caída de los salarios, la falta de mantenimiento edilicio y la pérdida de una educación de excelencia de la que Argentina había sido modelo y ejemplo. Cada provincia se las arregló como pudo, según también las prioridades que sus gobiernos establecían, porque algo que sí es claro es que para el Estado Nacional la educación no es una prioridad. Bueno, parece que la única prioridad que tiene el actual gobierno es agacharse ante los capitales extranjeros y convertir a nuestro país en una nueva colonia. Luego de los 2 años de lucha que significó aquella carpa blanca entre el 97 y el 99, las y los docentes lograron que el gobierno de ese entonces sancionara la ley del Fondo de Incentivo Docente, que conocemos como FONID, que consistía en un refuerzo del Estado Nacional para compensar los bajos salarios que las provincias apenas podían pagar. Ese fondo fue eliminado en 2024 por el Toto Caputo, que argumentó en ese momento que, como los docentes son provinciales, los subsidios también deberían serlo, porque si no, lo cito, la nación es un tío bobo que imprime pesos y reparte plata y todos pagamos las consecuencias. Lo cierto es que ahora todos pagamos las consecuencias de que la nación abandone esa responsabilidad. En la actualidad, nos encontramos con un sistema educativo desfinanciado, con un Estado que se corrió de garantizar el derecho a una remuneración digna, como lo establece nuestra Constitución Nacional. Un gobierno que se niega a convocar a paritarias docentes nacionales, que son el piso desde el cual las provincias negocian sus propios salarios, la quita del FONID y de otros fondos nacionales para la educación, mientras se recortan derechos a las y los trabajadores. La situación salarial de las y los docentes parece una joda. Por poner un par de ejemplos, en la provincia de Mendoza, un docente con 10 años de antigüedad apenas gana 780.450 pesos. En la ciudad de Buenos Aires, un maestro con jornada simple y sin antigüedad llega al 1.000.000 de pesos. Y en la provincia de Buenos Aires, a los 892.000 pesos. Pero no se trata solamente del salario, se trata también de las condiciones en las que ese trabajo se desarrolla. Edificios, en muchos casos al borde del colapso, aulas sobrepobladas, niñeces y adolescencias que atraviesan situaciones de salud mental, violencias, vulnerabilidad. Todo ello sin que las y los docentes tengan la capacitación y los recursos necesarios para atender esas situaciones, muchas veces poniendo literalmente el cuerpo. Durante la pandemia del COVID-19, se había convertido en eslogan la frase «¿Quién cuida a los que cuidan?». Sin embargo, pronto nos hemos olvidado de eso y ya parece no aplicar más. Las y los trabajadores de la educación nos encontramos no solo en una condición económica que nada tiene que ver ni con la formación que avala nuestra tarea, ni con el derecho a una vida digna. También nos encontramos con un Estado que decidió que los trabajadores no somos sujetos de derechos. Y nos encontramos también con que nuestras condiciones de trabajo nos empujan cada vez más a la precarización y a padecer también nosotros situaciones de vulneración física y emocional. Es fundamental que como comunidad, como pueblo, volvamos a entender la dimensión que tiene la educación. Reconocer el trabajo de las y los educadores es también poner en valor una de las condiciones más fundamentales para la construcción de la soberanía: la formación de ciudadanas y ciudadanos conscientes de su historia, de quiénes son y del poder que tienen. Un sistema educativo deteriorado como el que tenemos hoy solo es funcional a los intereses de quienes quieren que seamos un pueblo dividido y de rodillas.

0: últimos minutitos de este noticiero en el que todavía nos queda mucha información para compartir junto a ustedes, muchas noticias, invitaciones, mucha info para ir agendando. Quiero contarte que el 22 y el 23 de agosto Gustavo Suárez tiene presentación, ¿sí? Gustavo Suárez es quien nos hace la propuesta.
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0: Agradecemos como siempre a Gustavo por esta invitación. Te decía, hay más noticias. Esta es de esas noticias indignantes. No hay otra palabra. A un jubilado por una deuda, el banco le retuvo el 100% de sus haberes. Estamos hablando de un jubilado de 78 años. ¿Sí? Se trata del Banco Patagonia. Una vez más, no es la primera vez que hablamos del accionar de este banco, y un hombre, ¿sí?, asegura que a partir de lo ocurrido se encuentra en una situación de total desprotección y extrema vulnerabilidad. Reclama que su dinero sea devuelto. Además, no puedo no ligarlo también a las últimas declaraciones que iba dando el presidente Javier Milei sobre la deuda en cuanto a un servicio básico como la luz, el gas. Bueno, eso, digo, no deja de no rondar, digo, que esto se da en este contexto donde el gobierno nacional desprotege de un sistema, o crea un sistema totalmente usurero, un servicio básico. Los servicios básicos ya se vuelven inalcanzables. ¿Qué pasa con la gente que toma deuda para poder tener un servicio básico? ¿Qué pasa cuando un jubilado tiene una mínima y queda totalmente vulnerable ante esta situación? ¿Quién, no?, está ahí para garantizar este tipo de derechos? Esto se da en un contexto que está marcado, es marcado por un alarmante crecimiento del endeudamiento y la morosidad de los hogares argentinos. Lo venimos hablando, y en este caso estamos hablando de un vecino de Pilar que tiene 78 años que reclama a un banco privado que le retuvo el 100% de los haberes jubilatorios debido a la deuda que él contrajo con la institución. Sí, se trata de Guillermo Juan Gómez. Él vive en el centro del partido de Pilar, quien denuncia que el Banco Patagonia procedió a retener el 100% de mis haberes jubilatorios correspondiente al mes de julio del 2026. Esta retención absoluta me ha dejado en una situación totalmente de desprotección y extrema vulnerabilidad, privándome por completo del dinero necesario para adquirir alimentos diarios, abonar el alquiler de mi vivienda, pagar las expensas y cubrir los gastos médicos esenciales. Es lo que afirmó, y lo hizo la denuncia frente a la Defensoría del Pueblo de Pilar, que recibe asesoramiento sobre y cómo proceder ante esta situación. La jubilación tiene carácter netamente alimentario y su confiscación total se calculan, que no se puede realizar porque es un derecho humano elemental. Que está protegida por la Constitución Nacional y los tratados internacionales, ¿sí?, que busca que las autoridades, la entidad financiera, resuelvan la inmediata devolución de mi dinero y de mi asistencia para la satisfacción de necesidades alimentarias básicas. Tal como se pudo saber, el jubilado tiene una deuda, que es importante la deuda que obtiene en el banco, pero una cosa no tiene que ver con la otra, porque el haber es proporcionado por la entidad ¿no? Y como haber jubilatorio que decíamos no se puede embargar. Y otra cosa es el préstamo que el banco privado le otorga, ¿no? La deuda ronda los 14 millones de pesos que el jubilado mantiene con la entidad bancaria. Cabe destacar que la figura legal no es de embargo, o sea, cuando se hace el reclamo, dado que la jubilación tiene carácter embargable, era lo que decíamos, excepto para las obligaciones alimentarias o que existe una orden judicial específica. No obstante, el tecnicismo vinculado al pago de la tarjeta de crédito por débito automático permite que la entidad bancaria retenga la total de los saberes, pese al espíritu de la ley que los protege. Venimos hablando de que hace algún tiempo atrás hubo un informe de la Universidad Austral de la consultoría EcoCop que reveló la morosidad, ¿no?, total de los créditos a personas, que incluye el crédito de sistema financiero y no financiero, que se quintuplicó en los últimos 18 meses, convirtiéndose en una de las principales señales de alerta de la economía argentina. El relevamiento fue basado en la información central de deudores del Banco Central y tiene en cuenta el financiamiento a personas físicas, tanto a entidades financieras como a proveedores no financieros. En este contexto y en este marco lo efímero y básico que es las jubilaciones se da y sucede, ¿no? Se da aquí en nuestra región. Por otro lado, y cambiando de temas, no absolutamente porque quedamos ahí con ese sabor amargo, quiero que sepan que hay una colecta por el Día de las Infancias que lo realizan desde Costureras Solidarias de Pilar.
2: La red de Costureras Solidarias de Pilar pone énfasis este mes de agosto en la colecta para el Día del Niño. Recibimos golosinas, juguetes en buen estado y libros infantiles para entregar a niños de Pilar y distintas instituciones amigas. Esta es una colecta que tiene vigencia durante todo el año, pero mucho más fuerte en el mes de agosto para poder darle una sonrisa a los niños. Quienes puedan colaborar se pueden contactar a través de las redes sociales, tanto en Instagram como en Facebook, @costurelaspilar, y si no, por WhatsApp al 11-6742-7635. Toda ayuda es bienvenida.
0: Así llegamos al final de este noticiero y esto fue gracias al trabajo de Yamila Ramírez en la operación técnica y puesta al aire, al trabajo de Vanina Correa en la sala de producción, ahorita con Ortiz Gustavo presente, y aquí en el estudio Darío y Maxi, quien les habla, Gisela Romero. Un placer para mí haberles hecho compañía en estas 2 horitas. Nos volvemos a reencontrar mañana.

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1: La FATUN ratificó su plan de lucha. La federación que nuclea a los trabajadores no docentes de las universidades nacionales lleva adelante un paro por 24 horas ante el incumplimiento de la ley de financiamiento por parte del Poder Ejecutivo. Y en ese contexto, quienes realizamos el panorama conurbano nos plegamos a la medida, por lo que presentamos una programación de emergencia. La FATUN además determinó que el próximo miércoles 19 de agosto participará de abrazos simbólicos en todas las casas de altos estudios, además de una movilización a la sede de la Secretaría de Educación. El gremio también advirtió que en caso de no obtener respuestas favorables del Poder Ejecutivo Nacional en las próximas semanas, llevará adelante un nuevo paro, pero de 48 horas durante los días 27 y 28 del mes en curso.
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2: 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El gran hit del disco debut que los llevó por toda Latinoamérica. 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
1: Con 10 años de carrera, la banda Diagonal 18 edita su segundo disco, El Mismo Plan, que acá recorremos.

Diagonal 18 se formó en Ramos Mejía, en el oeste bonaerense. Pasaron 5 años desde su disco debut y acá está No Te Calles.

Beto Villar, Ogro Costa, Chorchi Fernández, Nico Candierno, Tinche Serna y Mati Herman. Es la formación de Diagonal 18 para este disco. Acá suena Permitido Lastimar.

Y así comienza El Mismo Plan, segundo disco de Diagonal 18, que fue publicado en forma independiente y con libre descarga. Bastardos Unidos de Muerte América.

0: Estados Unidos.
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1: Solo le pegaba a la mujer, que era bastante más normal.

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1: La FATUN ratificó su plan de lucha. La federación que nuclea a los trabajadores no docentes de las universidades nacionales lleva adelante un paro por 24 horas ante el incumplimiento de la ley de financiamiento por parte del Poder Ejecutivo. Y en ese contexto, quienes realizamos el panorama conurbano, nos plegamos a la medida, por lo que presentamos una programación de emergencia. La FATUN además determinó que el próximo miércoles 19 de agosto participará de abrazos simbólicos en todas las casas de altos estudios, además de una movilización a la sede de la Secretaría de Educación. El gremio también advirtió que en caso de no obtener respuestas favorables del Poder Ejecutivo Nacional en las próximas semanas, llevará adelante un nuevo paro, pero de 48 horas durante los días 27 y 28 del mes en curso.
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1: El 5 convoca a movilizarse a favor de la educación y la ciencia. El Consejo Interuniversitario Nacional invitó a toda la comunidad universitaria a participar de la actividad organizada por Acción Federal por la Ciencia y la Educación desde las 16 con epicentro en el Obelisco, pero con acciones similares en distintos puntos del país. Bajo la consigna "Me pongo la camiseta para defender a Argentina", la convocatoria busca visibilizar la situación que atraviesan las universidades nacionales y el sistema científico y reafirmar el valor estratégico de la educación superior, la ciencia y la tecnología para el desarrollo del país.
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1: Hola, ¿cómo están? Mi nombre es Geraldine y pasaba para contarte que el sábado 15 de agosto se realizará el primer encuentro de canto colectivo de mujeres en Integrarte Pilar. Estamos sobre la calle Estanislao López 344. La entrada es libre y gratuita. Y será a partir de las 17 horas porque habrá feria de emprendedoras. Será un momento para que el encuentro del canto colectivo nos abrace, junto a manada de voces de Integrarte Pilar, Voces del Corazón y Locos por Cantar de Garini y Del Viso, y Mujeres Cantoras de José C. Paz. Muchas gracias y te esperamos.
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0: tema, paramos 5 minutos, así tomamos algo, un trago y seguimos, ¿eh?
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2: Denunciaron penalmente a Diego Santilli por el incumplimiento de la ley de financiamiento universitario. El diputado nacional Esteban Paulón denunció penalmente al jefe de gabinete por abuso de autoridad e incumplimiento de deberes de funcionario público ante la falta sistemática de hacer cumplir la norma ratificada por el Congreso en dos ocasiones y respaldada por un fallo de la Corte Suprema de Justicia. El legislador del socialismo indicó que la decisión judicial tomada por la Cámara Contencioso Administrativo Federal la semana pasada agotó cualquier posibilidad del Poder Ejecutivo de evitar la aplicación de la ley, por lo que el jefe de gabinete es el responsable de la ejecución presupuestaria que aún no se ha llevado adelante.
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por la 107.3. María Natalia Lafourcade Silva, conocida como Natalia Lafourcade, es una cantante, compositora y multiinstrumentista mexicana. El segundo álbum en vivo de la cantautora fue grabado en un auditorio de la ciudad de Nueva York. Natalia Lafourcade inició su show con De todas las flores.

todos, vamos a imaginar con este ritmo que somos la lluvia. Este ritmo de lluvia cae sobre la casa de Doña María Sabina, ahí en Huautla de Jiménez. Y nos vamos a ir adentro de esta casita donde podemos oler el aroma del copal, el aroma de las hierbas, el aroma de la medicina de la tierra. Y con esta lluvia linda vamos a escuchar las palabras que Doña María Sabina nos entrega en su bella, hermosa medicina.

bonito traer ese sonidito de nuestra tierra, Veracruz. Esto es un sueño para mí, porque quería que muchos de los elementos de esta banda pudiéramos venir desde por allá. Quiero introducirles a esta increíble banda que me está acompañando esta noche. Un aplauso para todos ellos y ellas. Ya vamos a ir poco a poco. Principalmente, la dirección musical y la producción de este disco en vivo que estamos grabando ahora mismo. Quisiera pedir un fuerte aplauso para Cheche Alara.

Eso fue. Vamos a ver qué nos cuenta mi querido amigo que llega desde ese bosque tropical que tenemos en Veracruz. Mi querido Francisco Huilca en la percusión.

poniendo el corazón ahí, como debe ser. Nunca hubiera imaginado.

cómo no, si es esa alma vieja que tanto quería tener entre todas las flores y ahora está compartiendo con nosotros todo este repertorio. Un aplauso para Sebastián Steinberg. Thank you so much.

mi querido amigo y maestro desde Cuba, que llegó a mi banda desde hace mucho tiempo, el maestro Alfredo Pino.

Mi querido maestro en el saxofón desde Boston llegó a Veracruz.

0: Muchísimas gracias. Muchísimas gracias. Un placer. Gracias. Gracias. Viva la vida. Viva la vida. Muchas gracias.
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0: Bienvenidos a la temporada número 26 de Encuentro con las Noticias. Así arrancamos este noticiero, este encuentro de dos horitas con información de aquí, de nuestro territorio, información del noroeste, el conurbano bonaerense. Queremos saber qué es lo que sucede en las últimas horas o lo que va a suceder en las próximas aquí en nuestra región. José de Paz, San Miguel, Moreno, Pilar y Malvinas Argentinas. Diferentes informaciones que nos van acercando, que nos van compartiendo, información que se va destacando y que desde acá decidimos traerlas y compartirlas junto a ustedes. Quiero que sepas, sí, hoy vamos a estar hablando de una información de José C. Paz, del partido de Pilar de Moreno, información también en el ámbito más bien provincial y nacional. En el nacional lo hacemos ahí junto a la información que nos van trayendo, que nos van compartiendo de Farco. Farco es el Foro Argentino de Radios Comunitarias y de este foro la FM Tincunaco forma parte ya hace más de 10 años, al igual, ¿no?, que un servicio informativo que ya cumplió 10 añitos, un servicio informativo con dos emisiones diarias que realizamos. La producción de este servicio informativo es las radios comunitarias que estamos a lo largo y lo ancho del país con diferentes temas que de diferentes puntos del país se van destacando con información nacional y que, te decíamos, lo van compartiendo, lo van reportando los corresponsales, estén donde estén, que conocen el tema desde primera mano. Así que bueno, vamos a estar compartiendo esta información nacional, vamos a estar compartiendo información también provincial, vamos a estar compartiendo agenda, ¿por qué? De la semana, sí, recién a la mitad de esta semanita y hay actividades de agenda. Quiero que sepas que no solamente las actividades de agenda están pensadas para lo que va a ser el próximo fin de semana, sino para lo que nos queda de semanita, para los próximos fines de semana, porque agosto ya hay de acá a fines de agosto actividades. Así que abrí tu agenda donde vos más quieras, en el celular, la agenda de papel, algún calendario que te permita registrar ahí la fecha para que podamos compartir junto a ustedes todas las propuestas de acá cerquita. Ojo, porque son propuestas que suceden acá en nuestro municipio, en el municipio vecino, y que tienen pequeños bonos contribución muy pero muy económicos, o con entrada libre y gratuita, o también entrada a la gorra. Hay mucho de eso, así que bueno, vamos a estar compartiendo junto a ustedes toda esta información. Vos, que estás ahí del otro lado, que sintonizaste la 107.3, que abriste el celular y nos estás escuchando por la web o a través de alguna app, quiero que sepas que a través del 11 35 86 58 79 nos pueden escribir, nos pueden dejar mensajitos de texto, WhatsApp o llamadas, o a través de las redes sociales. Hoy, miren, estamos a casi mitad de agosto. Y Gabriela de Moreno nos decía: che, les escribí al número viejito y me di cuenta que ya no tenían WhatsApp. Entonces me puse a chequear. Espero que este sea su número. Y sí, nos había agendado 11 35 86 58 79. Estamos en agosto y quiero que sepan que este es nuestro nuevo número de teléfono. Costó. Está costando, pero sí, tenemos nuevo contacto, así que no, agéndenlo y cuando necesiten escribirnos, nada, ya lo tienen ahí en nuestro nuevo contacto. Quiero que sepas también que vamos a estar escuchando y que vamos a estar compartiendo buena música a lo largo de estas dos horitas. Y que nuestro número está publicado en Facebook, Radio FM Tincunaco 107.3, y está publicado en Instagram, nos buscan como @fm-tincunaco. Allí nos pueden buscar, allí, bueno, nos pueden compartir denuncias, reclamos, información, actividades de agenda cultural y recreativa de su municipio, de su organización. Los que le interesan, bueno, lo pueden ir haciendo. Y bueno, y agradecemos a quienes nos van escribiendo. Quiero contarte, sí, que este noticiero es posible gracias al trabajo de Yamila Ramírez en la operación técnica y puesta al aire, al trabajo de Vanina Correa en la sala de producción, Norita Cortiñez Gustavo presente, y aquí en el estudio Darío y Maxi, quien les habla, Gisela Romero. Un placer para mí hacerles compañía en estas dos horitas de información que tenemos por delante. Arrancamos este noticiero, como siempre, con música. Hoy arrancamos con Jorge Drexler.
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Seguimos en Encuentro con las Noticias y ahora sí nos permitimos unos minutitos para compartir junto a ustedes información. Esta información quiero que sepas que es de José C. Paz. Y arrancamos compartiendo que, bueno, balearon un local illista, ¿sí? Un local de Mario Illy en la mañana de ayer, la mañana en José C. Paz comenzó agitada. En lo político balearon un local de la agrupación por la ruta de Perón, que está encabezada por Roberto De Nucci. Fueron al menos 15 tiros que sonaron durante la madrugada e impactaron contra la persiana del lugar. Si bien sus referentes se mostraron sorprendidos y nadie se atribuyó el hecho, lo cierto es que tampoco aparecieron cámaras de seguridad que permitan mostrar el ataque, despejando dudas, ya que ocurrió en una zona céntrica. Estamos hablando de la avenida El Tuve. Allí a esa altura tampoco hubo un momento, un comunicado del área de seguridad, que actualmente tiene una nueva cúpula que no pertenece a la ala política histórica, ¿sí? Bueno, sin duda sorprendía esto, y sobre todo la imagen, ¿no?, de la persiana con la referencia política agujereada, básicamente, ¿no? Lo impactante de este tiroteo se daba a la madrugada. Por suerte también no había nadie dentro del local, porque si no estaríamos hablando de otra situación. Por otro lado, seguimos hablando del caso de Camila Cabral, una joven de 25 años que es buscada desde el 11 de julio. De a poquito también se va dando a conocer un poco más de información de esta joven, que es buscada en nuestra región, pero se sabe que Camila desapareció cuando viajó para este lado, cuando viajó para José C. Paz, para ver a un chico que conoció. Camila Cabral tiene 25 años, era buscada desde el 11 de julio, cuando viajó desde Caballito a José C. Paz a encontrarse con un hombre con el que salía. La joven habría sido vista por última vez en las inmediaciones de la Universidad Nacional de José C. Paz. Desde entonces, su familia y sus amigos no volvieron a tener contacto con ella. La desaparición ya fue denunciada y la justicia inició una investigación para determinar qué ocurrió y reconstruir sus últimos movimientos. Recordamos que Camila es de tez trigueña, cabello negro, lacio, tiene flequillo y una contextura mediana. Si tenés cualquier información, te comunicas al 911, al 134 o al 11 49 73 90 88. Su familia pide máxima difusión para poder encontrarla. La verdad que bueno, que aparece justamente en varios lugares la imagen de Camila. Ahora también lo que se da a conocer es la imagen con la persona, ¿no?, la que vino a visitar.

si bien entendemos que la persona no está identificada, o por lo menos no se difundió quién es la persona con la que vino a encontrarse a Josepa, si hay una imagen de ella junto a él, nada, cualquier información, bueno, es siempre bienvenida. Por otro lado, queremos compartir que Josepa se va sacando nuevamente campaña de prevención en monóxido de carbono, prevención de intoxicación si tenés dolor de cabeza, desmayo y o convulsiones, falta de aire, vómitos o náuseas, mareos o falta de fuerza. Ante cualquiera de estos síntomas, ventila la habitación rápidamente, abrir puertas y ventanas. A salir al ambiente, salir del ambiente contaminado y acercarse al hospital más cercano. Es una sustancia altamente peligrosa porque si no se detecta a través de los sentidos, no hay olor, no tiene sabor ni tampoco color el monóxido de carbono. Y bueno, decíamos, es una campaña que durante todo el invierno se sostiene, ¿no? A veces, bueno, estamos casi a mitad de agosto, se está yendo el invierno, deseamos que se vaya el invierno. Sin embargo, las recomendaciones siguen estando. Esta semana hizo mucho más frío que en las últimas. Entonces, bueno, se retoman con más fuerza estas recomendaciones de intoxicación por monóxido de carbono.

pasamos a compartir información en el partido de Pilar. Pilar, que bueno, arrancamos con buena noticia, sí, porque ya quedó inaugurado el espacio de costureras solidarias de Pilar. Inauguraron ya su propio centro de acopio, su vagón para acopio de donaciones. Y bueno, iban contando, estaba ubicado en Ceballos 1100, en Pilar Centro, en el lugar proclaman a realizar actividades comunitarias y la promoción de emprendedoras textiles. Bueno, iban contando un poquito sobre el espacio, las dimensiones, el lugar todavía que necesita ahí de apropiarse, ¿no? Iban contando de que es un con un emotivo y comunitario corte de cinta, la red de costureras solidarias de Pilar inauguró oficialmente el vagón de la red, un espacio comunitario ubicado en Estanislao Ceballos 1100 en Pilar Centro, que será destinado al acopio de donaciones con foco en el desarrollo de proyectos solidarios, actividades comunitarias y promoción de trabajo a emprendedores textiles. Sí, durante la semana las mismas voluntarias estuvieron trabajando en la organización de la celebración, que contó con la participación de familias, amigos, instituciones, colaboradores y vecinos de toda la comunidad, con globos, decoración alusivo y mucho color. Un espacio de la red se vistió de fiesta para recibir a la comunidad, para disfrutar una tarde en familia, que contó con, además de juegos, música, entretenimiento, payasos y una chocolatada para las infancias. Cada pequeño se llevó un juguete y golosinas, hubo premios y muy buena onda de diversión durante toda la jornada. Bueno, y allí justamente mostraron esta casa, que por primera vez la red organizó su propia feria de emprendedores textiles, donde las voluntarias pudieron exhibir para la venta productos confeccionados con telas del Banco Textil Solidario, además prendas vintage, ropa para niños y adultos, ropa deportiva nueva, ropa interior, libros y varias sorpresas. También hubo un espacio para exhibir los productos que se dan que dan vida a estos proyectos solidarios desde la red, desde los primeros tapabocas que hicieron hasta los kits de cuidados dentales, ropa de abrigo para el proyecto Frío Cero, pecheras escolares, alfileteros, bolsitas para el auto, cartucheras, portanteojos y mucho más. La inauguración del vagón representó un paso muy importante para la red de costureras solidarias de Pilar, ya que permite contar con un espacio propio para continuar impulsando iniciativas como el Banco Textil, el Roperito Solidario, el Registro de Emprendedores Textiles y las diferentes capacitaciones gratuitas de la organización durante todo el año. ¿Lo querés visitar? Bueno, están en Estanislao Ceballos 1100 en Pilar Centro. Así que bueno, ahí hecha la invitación. Y decíamos, necesitábamos arrancar con una buena noticia. Ya quedó inaugurada, ya está habilitado este espacio. Por otro lado, compartirles también una información que nosotros venimos hablando sobre esta situación, que es sumamente preocupante. En este caso, de este reclamo se hace eco la Defensoría del Pueblo de Pilar. La Defensoría va a reclamar por medidas para evitar el ingreso de ciclistas a la Panamericana. La verdad que es un tema, los ciclistas, sobre todo los fines de semana, y ni hablar los domingos por la mañana, mediodía, en lo que es Panamericana, pero también la Ruta 25, ¿no?, que tiene un gran tramo en el partido de Pilar, está prohibido el ingreso. Después podemos hablar sobre las medidas de seguridad, los espacios que se requieran y que se necesiten para la actividad de ciclismo, que sin duda es lindísima, muy linda, pero que también pone no solamente en riesgo la seguridad de los propios ciclistas, sino también de los conductores. Arriba de la Panamericana está prohibido. Y así como en muchas oportunidades en Panamericana se hacen visibles los, sobre todo los ciclomotores que no están autorizados o sin uso de patente, ¿no? Ahora hay mucho patín eléctrico arriba de la Panamericana. Y una vez que eso sucede, la gente misma, los mismos automovilistas, suben videos, se hace viral en las últimas horas en el partido de Pilar a un motociclista por realizar maniobras imprudentes. Le quitaron el registro de conducir, lo inhabilitaron de por vida. ¿Sí? La inhabilitación es hasta el 2099.
¿sí? Sin embargo, los ciclistas nadie los multa, ¿no? Y estamos hablando de ciclismo profesional, se puede ver las bicis que utilizan, la ropa que utilizan, el calzado que utilizan, pero bueno, todos los días se ocupan casi una traza, no solamente que está prohibido el uso de la traza, también el uso de la banquina, ¿no? En este caso, decíamos, por ahí en Panamericana es más visible, en la 25, no. No hay reclamo alguno. El organismo que está encabezado por Adrián Maciel presentó actualizaciones ante Vialidad Nacional, piden más controles y la colocación de cartelería. ¿Sí? En algunos tramos, muy poquitos hay, pero además se sabe, está prohibido el ingreso, así como se hace viral para los motociclista, bueno, debería ser también para los ciclistas. La circulación de ciclistas en la traza principal de la autopista Panamericana es un problema recurrente de seguridad vial que da forma periódica que ocasiona graves accidentes, muchos de ellos con consecuencias fatales, ¿sí? Aunque la prohibición de circular en bicicleta por la autopista está establecida expresamente en la Ley Nacional de Tránsito 24.400. 49 situaciones de este tipo se reiteran cada vez más con más frecuencia en Pilar, en particular los fines de semana, decíamos los domingos a la mañana. No va directamente, no, la recomendación es no ir por el carril lento. Básicamente eso, porque ante cualquier tramo, curva o bajada te puedes topar con un pelotón de ciclistas. Por esto, el defensor del pueblo de Pilar, Adrián Maciel, citó el pasado mes de mayo a la Dirección Nacional de Vialidad la adopción de medidas a ser efectivas a la prohibición de circulación en bicicleta sobre la traza central de Ruta 8 y acceso norte en Panamericana, en el tramo correspondiente al partido de Pilar, en la provincia de Buenos Aires. Bueno. Nada, todo este despliegue que se realiza tiene que ver justamente con esta prohibición. Por otra parte, en el mes de mayo, el Ombudsman de Pilar solicitó también a Vialidad Nacional la colocación de elementos de contención del tipo wall rail o reflex bream u otros dispositivos técnicamente equivalentes a lo largo de la traza de la autopista Panamericana en el tramo correspondiente al partido de Pilar con el objetivo de impedir el acceso de vehículos no autorizados en la zona. Eso era lo que hacíamos mención hace un ratito. El pedido se efectuó luego de que el organismo tomara conocimiento de oficio de ingresos reiterados de cuatro cuatriciclos y motovehículos con fines recreativos a los espacios verdes linderos a la autopista, circunstancia que genera riesgos para la seguridad vial y para la integridad física de los usuarios de estos espacios para quienes circulan por Panamericana. Sin embargo, el organismo nacional descartó la puesta en práctica de esta solicitud, argumentando que la colocación generalizada de defensa tipo Flex BEM no solo resulta de dificultosa implementación y de costo significativo, sino que además incrementaría la potencialidad de daños dentro de gran parte de la zona del camino al construir un elemento extraño, potencialmente riesgoso para los vehículos que puedan despistarse e impactar contra dichas defensas. Bueno, hay que ver qué se hace, pero habría que replantear este tipo de situaciones, sobre todo arriba de la Panamericana. En el espacio verde, la gente lamentablemente que no cuenta con algún tipo de espacio verde cerca de su domicilio y sobre todo aquellos que están dentro de departamentos terminan utilizando este espacio verde. Eso que Pilar tiene varios, pero bueno, nada. Este es el reclamo que va a hacer la Defensoría del Pueblo en el partido de Pilar. Y por otro lado, en cuanto a ajedrez, Pilar viene muy pero muy bien. La pilarense Candela Francisco conquista el Panamericano Sub-20. Tenemos esta representante ya hace varios años en el partido de Pilar y sigue trayendo victoria para el municipio.

Pasamos a compartir información en el partido de Moreno. Bueno, Moreno, queremos compartir junto a ustedes que celebra el Día de las Infancias. Va a ser el domingo 16 de agosto en la Plaza Doctor Buján. Habrán juegos, kermés, espectáculos, propuestas deportivas y actividades recreativas para todas las edades. Como siempre saben, es un espacio abierto al público, con entrada libre y gratuita. Y para el próximo, la próxima jornada, el próximo 14, en el mes del cuidado y el respeto por la casa común, de la Pachamama, en la Casa de la Cultura de las Catonas, a las 12 del mediodía, se va a estar realizando la ceremonia a la Pachamama. En la Plaza 20, perdón, en la Plaza Mariano Moreno a las 10 de la mañana, el 20 de agosto, el 21 en la Casa de la Escultura de Moreno a las 2 de la tarde y el 25 en el Zoom de Manantiales. Allí se van a estar llevando adelante las ceremonias por el Día de la Pachamama en el partido de Moreno. Nos parecía sumamente importante también compartir las información del partido de Moreno con el mes, ¿no? El mes de las infancias y el mes también de la Pachamama. Información del partido de Moreno. Pasemos a compartir también información que destaca en la jornada del día de hoy, página 12, una de cal y una de arena, ahí como para ir cerrando. Quiero que sepan que, página iba compartiendo, ¿sí?, dentro de la información que iban destacando. Un tema insólito: una camioneta ingresó a un sector registrado en La Pampa del Leoncito, en San Juan, y recorrió un kilómetro y medio antes de quedar atascado. ¿Sí? Entró con esta camioneta 4x4 a un área protegida y dejó huellas que podrían tardar 100 años en desaparecer. Una camioneta ingresó a un sector restringido. Sí, el vehículo dejó surcos de 25 centímetros de profundidad y los intentos por retirarlos generan nuevas marcas en la superficie. La recuperación natural de este tipo de terreno puede llevar décadas. Tras un episodio similar en 2025, especialistas determinaron que podrían tardar entre 40 y 60 años la recuperación. Ahora, por la profundidad de las huellas, las autoridades estiman que podría tardar un siglo en recuperarse. Insólito, sin duda, insólito. Pero para cerrar, y también sorpresivo, que tienen que ver con la naturaleza, página 12 destacaba que hubo una cámara trampa que registró en Iguazú. Dice: una hembra yaguareté jugando con un nuevo cachorro en el Parque Nacional Iguazú. Según Parques Nacionales, la cría habría sido parte de la segunda camada. El registro se dio durante un monitoreo e investigadores realizaron desde hace 23 años estos monitoreos. El nacimiento de una es una nueva esperanza para la especie, que continúa en peligro crítico de extinción en Argentina, ¿sí? Así que bueno, no solamente las imágenes son muy lindas, son muy tiernas, así que invitamos a que las vean de su mamá y esta mamá yaguareté y su cría jugando, imágenes, ¿no?, que van compartiendo desde el Parque Nacional Iguazú. Mucha más información hay para compartir. Sé que tenemos que procesar todo esto que te íbamos contando, entre las buenas, las malas, las no tan lindas. Tenemos para compartir un poquito de música. Hoy suena Valvé.

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0: Me gustó que se fue la púa.
1: Esto es televisión, ¿verdad?

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0: 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Estamos contigo.
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todos, chiquitos. Ahora sí se tienen que agachar todos. Hasta que no nos agachemos, no continuamos. Hay que agacharse todo el mundo. Eso sí, es. Agáchense, guacho, negros. Más chiquito, más chiquito. Más que más chiquito. A la guerra, a la violencia.

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1: El gobierno confirmó la paritaria universitaria para septiembre, en la previa del paro por 24 horas del sector por el reclamo ante el incumplimiento de la ley de financiamiento y ante la necesidad de desviar la atención pública. El Ministerio de Capital Humano tildó a la medida de hoy como política y señaló que la reunión paritaria fue pactada conforme al cronograma oportunamente establecido. La medida de fuerza que se lleva adelante en todas las universidades nacionales había sido confirmada por distintas organizaciones gremiales y se lleva adelante sin concurrencia en los lugares de trabajo. Entre los principales reclamos se encuentran una recomposición salarial, el pago de una deuda que los gremios estiman en un 28,5% hasta junio y el cumplimiento pleno de la ley de financiamiento universitario que el gobierno aún no ejecutó a pesar de fallos judiciales que lo obligan.
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